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1: Quien se excusa, se acusa. Y no hay vuelta que darle. Excusatio non petita, accusatio manifesta, decía una locución latina de origen medieval. ¿Cuál es la traducción? Excusa no pedida, acusación manifiesta. O dicho de otra forma, reconocimiento implícito de la acusación. ¡Ah! ¿Vieron? Ustedes que se jactan de haber hecho un doctorado en excusas y creen que saben engañar también a los demás. ¡No! ¿Qué vamos a saber engañar? Cuando nos excusamos, sabemos deschavarnos, que no es lo mismo. Métaselo en la cabeza. Excusarse es reconocer, de forma indirecta, mediante disculpas, que no se ha actuado correctamente. El excusarse antes de ocasión es culparse, escribió Baltasar Gracián en el siglo XVII. Un siglo después, el francés Stendhal lo refraneó. Qui s'excuse, s'excuse. Quien se excusa, se acusa. Por la misma época, el poeta inglés Alexander Pope fue más allá y sentenció. Una excusa es peor y más terrible que una mentira. Pariente cercano de No aclares que oscurece, este refrán alude a la práctica del dudoso arte de poner pretextos para todo. Imagínense tener como pareja a una persona que hace de los pretextos sus escudos para cada dificultad. ¡Ufa! O peor, imaginen que esa persona pretextona sea uno mismo. Francisco Gavilán, psicólogo y escritor español, denostado por bestseller, publicó un manual de disculpas titulado Yo no he sido, donde recopila las justificaciones a las que recurrimos constantemente y explora ese artificio tan humano de no tener nunca la culpa. En la mayoría de las ocasiones, la excusa es un autoengaño, un mecanismo de defensa para tratar de salvar la estima, explica. Y ahora, con la excusa de que se vence el tiempo de duración de este podcast, me acuso de prófugo y rajo hasta la próxima.
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1: Hola, Buenos Aires, ¿cómo va? Como siempre, un gusto acompañarlos. Tenemos un marcado descenso de temperatura, avanza el aire frío, el aire polar, también en lo que es las altas cumbres de la provincia de Córdoba, también provincias cuyanas, tenemos las chances de nevadas este fin de semana y sobre todo el día domingo un amanecer frío para prácticamente todo el país. Pero vamos a ver puntualmente lo que va a suceder en la provincia de Buenos Aires, donde, como te decía, vamos a contar con un descenso marcado de temperatura, máximas que tan solo van a alcanzar los 10, 12 grados y un amanecer y noche, como vemos reflejado en las mínimas, bastante frío, con aire polar en circulación y con viento soplando del sector sur. Continúan presentes las lluvias, los taparrones por este ciclogénesis que están atravesando, con mejoramientos temporarios de por medio y ya con tiempo mucho más estable para lo que es el día domingo. Pero atención, porque va a ser una jornada bastante ventosa, porque la provincia cuenta con una alerta amarilla por vientos en el sur y en la costa atlántica la alerta es naranja. Ahora sí, vamos a hacer el repaso por cada una de las temperaturas, comenzando por Junín con una mínima de 5, máxima de 10 grados, Olavarría mínima de 4, máxima de 12 grados. Para Bahía Blanca, mínima de 8, máxima de 12 grados. Para Cava y La Plata, mínima de 6, máxima de 12 grados. Y para la costa atlántica, mínima de 9 y máxima de 11 grados. Un fin de semana frío, te diría que los planes van a tener que ser dentro de casa, porque incluso la sensación térmica es menor por este viento, también combinado con aire polar en circulación. Así que a abrigarse bien, por supuesto, sabes que toda esta información la puedes encontrar con mucho más detalle en infoclima.com. Muchas gracias y hasta la próxima.

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2: Hoy salimos por la ruta provincial número 1 de la provincia de Río Negro. A lo largo de 210 kilómetros, acantilados y playas bordean el litoral provincial desde Viedma, su capital, hasta el puerto de San Antonio. A 50 kilómetros de Viedma, llegamos a nuestro destino, la Lobería. Lobería es un balneario único por sus piletones naturales socavados por el mar que se descubren durante la baja mar. En verano hay servicio de guardavidas, camping, restaurante, baños públicos y estacionamiento. Se puede acceder a la playa a través de una amplia escalera o por cable carril.
3: Yo soy Beto, acá de Lobería, tengo servicio de confitería, restaurante. Los restaurantes se basan en, a base de mariscos, cazuela, pejerrey, langostino, mejillones, raba, vieiras, que todo esto viene del puerto de San Antonio. Y algo de carne, cordero patagónico, y bueno, desayuno tradicional, tostado, otra cosita, si ahí está abierto de 9 de la mañana a 24 horas, y bueno, y acá como podrás ver, las bellezas que tenemos, tenemos la suerte de contar con la reserva más grande de lobos, que está a 3 kilómetros la reserva, y tenemos la suerte también que vienen, nos están visitando ballenas, y tenemos en la época de mayo la visita de las orcas.
2: Cerca del balneario, caminando apenas un kilómetro por la playa, llegamos a un lugar bautizado por los lugareños como el anfiteatro, donde, según nos cuentan, las condiciones físicas especiales relacionadas con altas concentraciones de ozono propician un gran bienestar energético y la manifestación de fenómenos paranormales. Un kilómetro más y entramos a la Reserva Provincial Punta Bermeja, considerada la colonia más grande de lobos marinos de un pelo de Sudamérica, habitada por entre 4.000 y 7.500 lobos marinos según la época del año. Desde el mirador se puede observar a los lobos marinos y las aves costeras, tales como la paloma antártica, cormoranes, gaviotas cangrejeras, gaviotas cocineras, gaviotas capucho café, petreles, biguás, gaviotines y loros barranqueros, al igual que aves continentales, como el halconcito colorado, halcón peregrino y chimangos. En algunas ocasiones llegan elefantes marinos y orcas que se acercan en busca de un lugar seguro para alimentarse. La Patagonia fue testigo de desembarcos y naufragios. Entre ellos subsisten mitos asociados a submarinos nazis con sus tripulaciones y al llamado oro nazi. Son numerosos los rumores sobre este tipo de embarcaciones encalladas en la niebla y retazos de estos navíos vislumbrados en periodos de baja mar y sobre forasteros con un marcado acento alemán.
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1: El territorio que en la actualidad ocupa la provincia de Salta estuvo bajo el mar en muchas oportunidades. 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
1: Radio Music Collection. 23 horas, 3 minutos.

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1: Popular y distinguida, la gastronomía salteña se destaca en Argentina por su gran variedad y tradición, siendo hoy en día una de las más buscadas y consumidas. Chilcán es una bebida a base de harina de maíz. Primeramente se la realizó solo con harina de maíz tostado y agua hervida, y posteriormente y con el tiempo se le agregó azúcar tostada y leche reemplazando el agua. Aloha es una bebida utilizada por aborígenes del norte y región chaqueña de Argentina. Aún hoy está vigente. Es una bebida alcohólica a base de la fermentación del fruto del algarrobo, chañar y otros frutos silvestres. Los matacos la preparaban fermentando la algarroba y endulzándola con miel silvestre. Añapa es una preparación dulce a base de algarroba molida y leche que se consume a modo de postre.
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1: Sarna con gusto no pica. Tiene muy mala prensa la sarna. Solía decirse de alguien, este es más jodido que la sarna. Peor no se podía hacer. O si no, este es más viejo que la sarna. O sea, sarnoso siempre insulto, nunca piropo. Sarna es una vieja palabra prerromana de Hispania. Una de sus primeras menciones fue en las etimologías de San Isidoro de Sevilla por el año 600, donde nos dice: Impetigo est sicas cavies prominens a corpore cum aspiritate et redunditate formae. Ac vulgus sarnam appellant. ¿Se los tengo que traducir?
2: ¡Sí!
1: Impetigo es una costra seca, prominente, en el cuerpo, con dureza y de forma esférica. A esto la gente lo llama vulgarmente sarna.
3: Pero claro.
1: Y el dicho popular de hoy alude a que los problemas buscados voluntariamente molestan menos o se sobrellevan de la mejor manera. Al obtener algo deseado, el precio a pagar no pesa tanto. Y no es porque la sarna dejó de picar al sujeto en cuestión, solo que el tipo, abocado como estaba a conseguir lo suyo, no tuvo tiempo para rascarse. Y sí, funcionamos así, los autodenominados humanos, a pedal muchas veces. En algunos países dicen palos con gusto no duelen, que no deberá ser tomado como una variante del pegame que me gusta. Pero bueno, las metáforas ayudarán a entender, ¿o no? Como sucede con muchos refranes, este tuvo su apéndice. Sarna con gusto no pica, pero mortifica, lo que realzó su sentido original. Porque una molestia, si nos resulta placentera, deja de ser molestia. Los caribeños, siempre adelantados, le encontraron la vuelta al refrán y lo completaron. Sarna con gusto no pica y si pica, no mortifica. Y se pusieron a cantarlo y a bailarlo.

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1: 23 horas, 59 minutos.

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1: Tahtil, dentro de un marco de inigualable belleza, a 75 kilómetros de Campo Quijano, en la Quebrada de las Cuevas, se ubica este pueblito casi en la desembocadura con la Quebrada del Toro, a una altura de 3.200 metros sobre el nivel del mar. El lugar cuenta con escuela, puesto sanitario, correo, un puesto policial y una iglesia. A escasos metros, en la cima de una montaña que suponía un mayor dominio del área, se encuentra una antigua ciudad prehispánica de 12 hectáreas, que asombra al viajero y constituye, sin lugar a dudas, uno de los monumentos más importantes de la arqueología argentina. Data de los siglos XIV y XV, surcados por el Camino del Inca que comunica la puna de los valles calchaquíes, presentando 1.160 recintos de arqueológicos a bajo nivel. El conjunto está recorrido por calles sobreelevadas que conducen a espacios en los que tenían lugar las actividades comunales y públicas, como sitios de molienda de granos, corrales de llamas y plazas. En la plaza principal se encuentra la piedra sagrada, Huanca, donde se realizaban las prácticas rituales. Se estima que en su momento de apogeo, a fines del siglo XV, la población de Tahtil superaba los 2.000 habitantes.
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Music Collection. 0 hora, 30 minutos.

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2: La historia cuenta que cuando el compositor y director de orquesta Francisco Canaro, uno de los grandes de la historia del tango, la vio por primera vez, quedó choqueado. Aquellos ojos no solo seducían, hipnotizaban, le dijo luego un amigo. Con un poco más de 20, Ada Falcón era completamente consciente de su belleza que la volvía poderosa. Enrique Santos Discépolo diría luego sobre ella: era tan hermosa que hacía mal mirar. Con el tiempo, Ada lo tuvo casi todo: fama, prestigio, una fortuna incalculable, inusual para la época. Sin embargo, lo que no logró es que el hombre que la enamoró,
3: el compositor de Yo no sé qué me han hecho tus ojos,
2: se separara de su mujer francesa y oficializara la relación que todo el ambiente del tango conocía y que era de una intensidad salvaje.
3: Aida Elsa Ada Falcone nació en 1905 en Los Paraísos, una estancia ubicada en Ituzaingó.
2: Esa zona del oeste en aquellos tiempos era rural, despoblada, alejada de la ciudad. Su padre era estanciero. Sus dos hermanas, Amanda y Adelma, también quisieron luego incursionar en el mundo del canto, pero no obtuvieron repercusión. A los 14, Ada participó en el Festín de los Caranchos, debutando precozmente en el mundo del cine. Ante esa decidida vocación, la madre, figura central en su vida, le buscó un nombre artístico que empatizara con las letras de molde.
3: El 15 de julio de 1925 grabó para RCA Víctor su primer material discográfico. El maestro Osvaldo Fresedo estaba al frente de la orquesta.
2: Entraba así al mundo del espectáculo por la puerta grande. Era también una pionera. Solo Azucena Maizani y Rosita Quiroga habían logrado grabar canciones en un territorio monopolizado por los hombres. Filmó Tu cuna fue un conventillo en 1925, cuando ya el teatro de revistas y el varieté la contaban como una figura central. Ya concluido el ciclo con el prestigioso pianista Enrique Delfino, durante el 29 fue contratada por el famoso Canaro, en el inicio de una historia de amor que la sumiría en unos pocos años en una dosis de la que jamás pudo salir. El 24 de julio del 29, Falcón grabó La Morocha, con la orquesta de aquel hombre que se desvivía por agradarla. Ada era muy convocada para presentarse en vivo, en la radio, el medio masivo por excelencia en aquel mundo sin televisión. Ahora ya era la número uno. Su cachet superaba el de las estrellas masculinas, toda una rareza para un mundo en que la mujer iba siempre un paso detrás del hombre. Pero por dentro su vida se debatía entre el amor desmesurado, carnal, de impulsos primarios y la tristeza de no sentirse correspondida. Era la amante, la querida, la otra, muy a su pesar. Ada vivía en una mansión, en el hoy llamado Palermo Chico. Había sido una de las primeras mujeres en manejar. Tenía una flota de automóviles costosos con los que solía recorrer la noche porteña y hasta se dejaba llevar por la aventura de salir sola por Libertador en busca del norte bonaerense.
3: Vestía bajo el estricto mandato de la moda europea. Su guardarropa era exclusivo.
2: Un plantel de personal doméstico se ocupaba de ella todo el día. Se decía que ella jamás había atendido el teléfono. Solo estaba disponible para Canaro. Ada era una diva. ¿Qué pasó luego? Se dijo que la mujer de Canaro, la francesa, había aceptado el divorcio, pero que el músico se negó por no querer repartir su patrimonio. Era muy afecto al dinero, dirían luego en su entorno. Como suele suceder ante figuras de este tamaño, la mitología con aires de tragedia fue sumando condimentos y capítulos. El más notable narra que un día la mujer de Canaro lo sorprendió. Ella estaba sentada en su falda, en la trastienda de una actuación. Sacó un revólver, quiso matarla. Ante semejante escena,
3: tuvieron que reducirla por la fuerza.
2: La vida de Ada se había convertido en una tortura. Se recluía en su suite durante días enteros a llorar y lamentarse. La foto de Canaro enmarcaba su cama de dos plazas, ese mismo portarretrato que más de una vez arrojaría al piso ante su llanto desconsolado, era a veces su única compañía. Él aparecía y desaparecía. Los chismes, para colmo, decían que salía con otras mujeres, incluso con la hermana de Ada. En el 35, estando en la cima de su carrera, pudo más la tristeza. La primera decisión fue no presentarse más en público.
3: Eso motivó
2: que el mundo le permitiese actuar en un estudio pequeño, lejos de la mirada de los fanáticos.
3: Y hasta llegó a cantar escondida, cortinado de por medio, para no tener contacto directo con sus músicos.
2: En el 42 grabó el último material, paradójicamente tango de Francisco Canaro e Ivo Pelay. La emperatriz del tango, como se la bautizaba, comenzaba a despedirse de la vida pública y para siempre.
3: Cuando Falcón decidió dejarlo todo,
2: su destino fue un humilde chalet en la provincia de Córdoba. Allí, en Sal Si Puedes, armó una nueva vida. Cuando su madre murió, decidió profundizar su huida del mundanal ruido. Poseída del sentimiento místico que la había acompañado toda la vida, se recluyó en un convento del que ya nunca más salió. Vivió muchísimos años en ese encierro doble, el mental y el físico, hasta que partió a los 96, en enero de 2002.
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0: Historias del rock en la Argentina. Una investigación cronológica de Marcelo Fernández Vitar, que fue editado en 1987. Este es un libro que está desaparecido de las librerías. Solo quedan algunas copias entre los coleccionistas y hasta el mismo autor confiesa que no lo tiene. Con prólogo de Luis Alberto Spinetta, Fernández Vitar cuenta la historia del rock local desde las primeras canciones en castellano, la lucha de los músicos por hacerse escuchar, los primeros discos, los primeros éxitos y la poca paga que recibían.
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1: Argentina es un país situado en el extremo sur de Sudamérica. Es conocida por su cultura vibrante, su pasión por el fútbol, su deliciosa gastronomía y sus impresionantes paisajes naturales. Son cientos los lugares para conocer en Argentina. Tierra del Fuego es una provincia de Argentina ubicada en el extremo sur del país. Ushuaia es su ciudad capital y es conocida como la ciudad más austral del mundo. Y es un popular destino turístico debido a su única ubicación y atractivos naturales. El Parque Nacional Tierra del Fuego es una de las principales atracciones de Ushuaia, que cuenta con una gran variedad de paisajes naturales como montañas, bosques, ríos, lagos y costas marinas. Los visitantes pueden disfrutar de caminatas, excursiones en bote, avistamiento de animales y pesca deportivas, entre otras actividades al aire libre. Otro de los atractivos turísticos de Ushuaia es el famoso Canal de Beagle, un canal de agua que conecta el Océano Atlántico con el Pacífico. Se puede tomar un crucero por el canal para disfrutar de vistas panorámicas de las montañas, los glaciares y la fauna, como pingüinos, lobos marinos y aves. Además de su belleza natural, Ushuaia también tiene una rica historia cultural, que se puede explorar a través de museos como el Museo del Fin del Mundo y el Presidio de Ushuaia, un antiguo centro penitenciario que ahora es un museo de la historia de la región.
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3: Writing. Coincide un poco con la noticia de que lo único que progresa con el paso del tiempo es la tecnología. El hombre no, siempre es el mismo.
4: Inclusive, según el poeta, el amor con los años desaparece.
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1: Popular y distinguida, la gastronomía salteña se destaca en Argentina por su gran variedad y tradición, siendo hoy en día una de las más buscadas y consumidas. Cuaresmillo, Prunus persica. Es una variedad de durazno o melocotón pequeño muy sabroso, difundido en el norte argentino y que curiosamente crece en temporadas distintas según los microclimas en que se encuentra. Debido a que en Salta es el más tardío, toma su nombre por su época de cosecha, la cuaresma. Pequeño, poco carnoso y de pulpa lisa, se realiza con él un dulce regional de fruto entero. Se lo cocina siempre con el carozo y no se consume fresco por tener poca carne y poco sabor. La fruta en almíbar es ideal para degustarlo con quesillo. Se cuece largo tiempo en almíbar hasta lograr un jugo denso. Entonces, el cuaresmillo se vuelve dorado o más oscuro según el punto de cocción.
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1: Si te he visto, no me acuerdo. La traición, la ingratitud, el ventajismo, la venganza, el enojo, el despecho, son todos ingredientes que le van muy bien al cóctel que se bate en esta sentencia. No puede quedar bien parado quien la merece.
2: ¿Qué?
1: Porque antes, cuando le convenía, el tipo andaba con nosotros. Pero ahora que no puede sacar provecho, si te he visto, no me acuerdo. Las personas desagradecidas son muy estrechas de mente, pero pueden llegar muy lejos con sus actos impunes. Por ejemplo, le hicimos un favor a alguien. Un día encontramos a esa persona y nos desconoce, o hace como que no nos ve. Incluso puede llegar a decirnos, ¿sabes que no me acuerdo de vos? Acá, en Uruguay, el refrán se usa tal cual, dice Adolfo Afogutu. Antes de las elecciones, los políticos visitan todos los pueblos, prometen muchas cosas, solucionar todos los problemas de cada lugar, para sumar votos, y después no corresponden al voto recibido. Si te he visto, no me acuerdo, ¿quién sos que no te conozco? Todas variantes del desagradecimiento. Cuando contamos a alguien con tristeza o enojo, le pedí a fulano que me ayudara, pero él, si te he visto, no me acuerdo, ¿podés creer? Estamos queriendo decir, también, que alguna vez lo habíamos ayudado a ese fulano, pero fulano se desentendió de aquella ayuda.
3: ¡No!
1: ¿Cómo se desentendió Mengano cuando le contó a su amigo Sutano que había tenido sexo con una chica sin tomar precauciones? ¿No tenía forro? Preguntó Sutano. Sí, pero con la calentura me olvidé, respondió Mengano. ¿Y qué haces si dentro de un mes se te presenta la piba embarazada? Ah, si te he visto no me acuerdo. Mientras tanto, hay quienes cierran este refrán abriéndolo con puntos suspensivos, como Ismael Serrano.

0: No, cuando canta, si te he visto no me acuerdo, si te desvisto no me olvidaré en la vida.
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1: Descubrí Salta, descubrí Tolar Grande, localidad inmersa en el mágico desierto puneño, donde se observa el imponente volcán Chuyaillaco, además de un increíble ojo de mar, salares y paisajes imperdibles. En esta región de los Andes, el desafío de la montaña es para los expertos, ya que se puede ascender a numerosos volcanes y altas cumbres de más de 5.000 metros, que fueron venerados como dioses por los incas y convertidos en los santuarios más altos del planeta. Los aspectos más interesantes de esta remota región es la cultura de sus habitantes, quienes desde tiempos prehispánicos lograron adaptarse a las duras condiciones climáticas. Conserva costumbres ancestrales que se reflejan en manifestaciones culturales como la Pachamama, los Misachicos y la Apacheta, entre otras. Personas de rostros enigmáticos en inmensos salares, volcanes, estepas arbustivas, cielo límpido, sol penetrante y lagunas azules son solo algunas de las maravillas que la Puna ofrece para lograr fotografías de gran impacto. Los laboriosos artesanos de esta zona se caracterizan por los tejidos realizados con agujas de espinas de cardón y peines de hueso, con diseños andinos, hechos de lana pura de llamas y ovejas criadas en la zona.
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0: Son muchos los libros y los autores que han investigado y escrito miles de historias del rock nacional. Que sirva esto como punto de partida para comenzar a leer.
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0: ¿Cómo vino la mano? De Miguel Grinberg. Este es un texto pionero y ya clásico entre los libros dedicados a contar y pensar la historia del rock y la base y punto de partida de la mayor de las investigaciones posteriores. Miguel Grinberg fue un destacado participante y testigo de los comienzos del movimiento desde mediados de la década del 60 y fue publicado originalmente en 1977 e incluye conversaciones con algunos de los que fueron los protagonistas de esta parte de la historia. Entre estos, le dedica un capítulo a Mauricio Viravent, a quien conoceremos como Morris, que en 1970 graba su primer disco, 30 minutos de vida.
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1: Salta la Linda. Siempre nos sorprende. Hoy partimos hacia Ojos de Mar, a 380 kilómetros de la capital provincial. El viaje mismo es una aventura entre pendientes de montaña y cerros. ¡Vamos!
2: Si miras los largos caminos.
1: Los ojos son tres lagunas de color turquesa en medio de un salar blanco, a 5 kilómetros de la localidad de Talar Grande. Puedes ir en micro o en auto, recorriendo el camino de 7 curvas en la Quebrada del Toro, por donde pasa el Tren de las Nubes. Todas las laderas de este sector de la Puna eran volcanes. El agua acumulada de las lluvias pasó por debajo de la sal y luego por un proceso de erosión. Cuando ingresa el oxígeno, el agua brota formando estos maravillosos ojos.
3: Hola, soy Silvia. Bueno, con mi marido fuimos a pasar fin de año a Salta. La verdad es que como sabíamos de la posibilidad de ir a Ojos de Mar y poder quedarnos, poder alojarnos ahí, decidimos iniciar el año de otra forma, distinta. Imagínate que estar en un lugar así con tanta historia donde se dio el origen a la vida y además a la altura en la que estábamos. Creo que más o menos unos 3.600 metros. Una total conexión con el pasado. La verdad que fuerte, muy fuerte todo. Y el paisaje una locura. Cerquita del cielo, las piedras, las vicuñas. Llegamos a la tarde, todavía había sol. Los espejos de agua, las tonalidades que alcanzaban, increíbles. Cuando llegaba el atardecer se veía el reflejo en el agua, hermoso, conmovía. Podés pasarte horas en ese lugar, contemplando todo, caminando por el salar, que en los distintos lugares alcanzan distintas formas, además. Un consejo, vayan con tiempo. Es tan hermoso el paisaje, es tanto lo que hay para ver, que te quedas corto si no. Y si sos aficionado a la fotografía, te vas a cansar de sacar fotos.
1: Para evitar la contaminación del ambiente, está prohibido meterse en los Ojos de Mar. Los carteles invitan además a circular con precaución por los alrededores de las lagunas, ya que en el borde el terreno es frágil y quebradizo. Una curiosidad. Un grupo de investigadores del CONICET descubrió en estos pozos de agua unos microorganismos considerados creadores de ambientes de vida en la Tierra, debido a que crean oxígeno a partir del dióxido de carbono por fotosíntesis. Antes de despedirnos, te contamos que en el poblado existe una red de turismo comunitario que ofrece excursiones guiadas, alojamiento y gastronomía.
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1: En las selvas del noroeste argentino vive un animal que parece sacado de un libro de cuentos para niños. Se alimenta fundamentalmente de nueces silvestres y verlo es bastante difícil por su sigilo y agilidad a la hora de escaparse de las miradas curiosas. Es la ardilla roja o ardilla de las yungas, el único representante para el noroeste argentino del grupo que conforman las simpáticas ardillas.
0: Para más información podés consultar www.noroestesalvaje.com.ar. Comprometidos con la conservación de la naturaleza.

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1: Popular y distinguida, la gastronomía salteña se destaca en Argentina por su gran variedad y tradición, siendo hoy en día una de las más buscadas y consumidas. El locro, del quechua rucru o lucru, es una suerte de guiso a base de zapallo, porotos y maíz. En Salta se lo prepara generalmente con chorizo colorado, tocino, carne fresca y vísceras como tripa vacuna. Opcionalmente se le adiciona carne de cerdo, denominándolo como locro pulsudo, con patita y cuerito de cerdo. Su cocción es a fuego lento durante varias horas. Y al momento de servirse en el plato, se corona el locro con una cucharada de grasa pella derretida con pimentón y cebolla verde picada.

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1: Hola a todos, ¿cómo va? Como siempre, un gusto acompañarlos. Pantallazo general para contarte que avanza el aire polar en nuestro país, un marcado descenso de temperatura el que se nos viene. Y sí, nos vamos a las provincias cuyanas, van a contar con tiempo estable, nubosidad variable, también descenso de temperatura y, como podemos ver, mínimas de 4, 6, 7 grados, mínimas bajas, te diría que mínimas de invierno. El frío se va a sentir, viento soplando del sector sur. Y también para lo que es el norte de San Luis y el este de San Juan, contamos con alerta amarilla por vientos, así que también a estar atentos. Ahora nos vamos para el noroeste argentino, que va a tener un sábado inestable. ¿Por qué? Porque vamos a tener algunas lluvias, algunos chaparrones de mejoramiento temporario de por medio, pero ya para el día domingo contarían con tiempo mucho más estable. Viento soplando del sector sur, aire frío en circulación y atención Catamarca y La Rioja, porque también tienen presente esta alerta amarilla por vientos. Ahora sí, nos vamos a lo que es la Patagonia, porque si hablamos de bajas temperaturas y de frío, esta región del país por supuesto que es protagonista, porque este fin de semana va a tener y la inestabilidad presente en el extremo sur, también con lluvias y con chaparrones, aire polar en circulación y viento soplando del sector oeste con intensas ráfagas que pueden alcanzar los 80 kilómetros por hora y por las que rige una alerta amarilla por vientos para las costas de Río Negro. Descenso de temperatura también marcado, aire polar en circulación. Ya sabes que toda esta información la puedes encontrar con mucho más detalle en infoclima.com. Muchas gracias y hasta la próxima.

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Son las 6 de la mañana, 31 minutos.

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1: Una golondrina no hace verano. Cuenta la leyenda que esta expresión fue creada en la antigua Roma, 8 siglos antes de Cristo, cuando había 5 estaciones: primaverem, tempus veranum, tempus estivum, tempus autumnum y tempus hibernum. Las golondrinas llegaban en el tempus veranum, que incluía las últimas semanas de primavera y las primeras de verano. Es por eso que la frase menciona al verano y no a la primavera. Una golondrina no hace verano es una traducción del latín una irundo non facti ver. ¿Lo prefieren en catalán? Una oneleta no fa estiu. Otra leyenda cuenta que fue Aristóteles, padre de la filosofía occidental junto con Platón, el primero que pronunció esta frase. Estamos en la antigua Grecia, 300 años antes de Cristo, el gran Aris acaba de escribir un libro, Ética a Nicómaco, dedicado a su hijo. En este libro expresa, porque una golondrina no hace verano, así tampoco hace feliz a un hombre un solo día o un poco de tiempo venturoso. Se refiere a que un solo acto bueno no hace a la virtud, la cual, según Aristóteles, era necesaria para alcanzar la felicidad. Virtud con mayúsculas, ¿eh? O sea, cuando existe un hábito operativo bueno, una costumbre buena conseguida con la repetición de muchos actos buenos a lo largo del tiempo. ¡Eh, golondrinas! Ustedes que conocen tantos lugares, ¿encontraron algún virtuoso que circulara así por la vida, todo el tiempo obrando bien casi sin pensarlo, con la bondad en automático? Ese refrán acude a la golondrina para enseñarnos que de un caso particular no podemos inferir una regla general, que una cosa es un indicio suelto y otra la frecuencia sostenida. Sofocleto supo escribir, una golondrina no hace un carajo. Y a lo mejor eso también es cierto.
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1: 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Son las 7 de la mañana.

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1: Hola cordobeses, ¿cómo están? Como siempre, un gusto acompañarlos y ya nos toca darle la bienvenida a un nuevo fin de semana conociendo cómo van a estar las condiciones de tiempo en la provincia. Pero antes, acompáñame al pantallazo general por nuestro país, donde tengo para contarte que avanza el aire polar en este fin de semana. Tenemos un descenso marcado de temperatura, aire polar en circulación, como te mencioné, y también para lo que es la franja central de nuestro país y provincias cuyanas, tenemos las chances de nevadas en las altas cumbres, ya te lo voy a estar contando, pero sí también el día sábado contaríamos con algunas lloviznas, con algunas lluvias y chaparrones con mezclamiento temporario de por medio, que van a estar presentes sobre todo el día sábado, pero ya el día domingo con tiempo estable en gran parte. Pero ahora sí, vamos a pasar puntualmente a lo que es la provincia de Córdoba, que como te anticipé, el frío va a ser protagonista porque tenemos un marcado descenso de temperatura, máximas que tan solo van a alcanzar los 12, 14 grados e incluso miren lo que es tras las sierras, una máxima tan solo de 5 grados. Aire polar en circulación, aire frío, viento soplando también con intensas ráfagas del sector sur. Sobre todo para la madrugada del día sábado tenemos las chances de las primeras nevadas en lo que son las altas cumbres de la provincia y un dato importante también es que el amanecer del día domingo va a ser uno de los más fríos de otoño, así que también contamos con las chances de heladas. Ahora vamos a hacer el repaso por cada una de las temperaturas, comenzando por tras las sierras con una mínima de 2, máxima de 5 grados. Para el norte, para Villa de María del Río Seco y alrededores, mínima de 6, máxima de 12 grados. Para el este, San Francisco y alrededores, mínima de 8, máxima de 14 grados. Para la capital cordobesa y el interior, mínima de 5, máxima de 14 grados. Y para el sur, para Río Cuarto, Villa María La Boulage, mínimas entre los 6 y 7 grados y máximas que alcanzan los 12 y 13 grados. Mínimas bajas, como podemos ver, mínimas más de invierno, te diría. Así que a abrigarse bien este fin de semana, los planes me parece que van a tener que ser dentro de casa. Ya sabes que toda esta información la puedes encontrar con mucho más detalle en infoclima.com. Muchas gracias y hasta la próxima.

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1: Campo Quijano. Inicia el recorrido en la ciudad de Salta, a solo 24 kilómetros al oeste de la ciudad, por la Ruta Nacional 54, y enclavado al pie de la cordillera, se accede a Campo Quijano, conocido también como el Portal de los Andes, un pueblo que conjuga atractivos naturales y culturales muy representativos del sentir salteño, que invita a disfrutar la belleza natural de sus distintos parajes y rincones, lugar donde se realiza la fiesta de la Pachamama, y en noviembre se celebra el Día de la Tradición con destrezas gauchas y venta de comidas regionales y artesanías.
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1: Son las 7 de la mañana, 33 minutos.

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0: Son muchos los libros y los autores que han investigado y escrito miles de historias del rock nacional. Que sirva esto como punto de partida para comenzar a leer.
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0: Cerati, la biografía definitiva. Un gran trabajo de Juan Morris. Esta biografía es un homenaje al músico que cambió para siempre la historia del rock argentino, no solo en su costado musical, sino en su faceta más íntima y humana. Por 4 años y medio, mientras Gustavo Cerati estuvo en coma, todavía quedaba la esperanza de que un día fuera a despertar, y por este motivo nadie se animaba a despedirlo. Finalmente, el 4 de septiembre de 2014 llegó la triste noticia. Esta biografía es un homenaje al músico que cambió para siempre la historia del rock argentino. Con testimonios de los músicos de su banda y de sus familiares, el autor reconstruye la vida de un artista incomparable y transformador que logró absorber la tradición del rock nacional y proyectarla en el futuro.

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1: Hola a todos, ¿cómo va? Como siempre, un gusto acompañarlos. Pantallazo general para contarte que avanza el aire polar en nuestro país, un marcado descenso de temperatura el que se nos viene. También tenemos chances de nevadas en las altas cumbres de la provincia de Córdoba, también en provincias cuyanas, algunas lluvias, algunos chaparrones que van a estar presentes el día sábado y también algunas alertas por vientos que ya te las voy a estar mostrando, pero vamos a ir por parte, comenzando por lo que es el noreste litoral, que va a contar con tiempo estable, nubosidad variable, pero sí con este descenso de temperatura, máximas que alcanzan los 15, 17 grados, mañana y noche, como podemos ver reflejado en las mínimas, frías, así que a abrigarse bien si tienen que salir tempranito, viento soplando del sector sur y ya aire frío en circulación. Para lo que es la franja central de nuestro país, podemos decir que en gran parte vamos a contar con tiempo estable, a excepción de la provincia de Buenos Aires, que atraviesa una ciclogénesis con algunas lluvias, con chaparrones de mejoramiento temporario de por medio. También descenso de temperatura marcado, máximas que alcanzan los 12, 13, 14 grados y mínimas bajas, tan solo de 5, 6 y 7 grados. Importante decirte que para el sur de Buenos Aires tenemos alerta amarilla por vientos y en lo que es la costa la alerta es naranja, así que por supuesto a tomar todas las precauciones, vientos soplando del sector sur y sobre todo el día domingo un amanecer frío con chances de heladas y también vamos a contar con las chances de nevadas en las altas cumbres de la provincia de Córdoba. Ya sabes que toda esta información la puedes encontrar con mucho más detalle en infoclima.com. Muchas gracias y hasta la próxima.

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Son las 8 de la mañana, 31 minutos.

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1: Hola, Buenos Aires, ¿cómo va? Como siempre, un gusto acompañarlos. Tenemos un marcado descenso de temperatura, avanza el aire frío, el aire polar, también en lo que es las altas cumbres de la provincia de Córdoba, también provincias cuyanas, tenemos las chances de nevadas este fin de semana y sobre todo el día domingo un amanecer frío para prácticamente todo el país. Pero vamos a ver puntualmente lo que va a suceder en la provincia de Buenos Aires, donde, como te decía, vamos a contar con un descenso marcado de temperatura, máximas que tan solo van a alcanzar los 10, 12 grados y un amanecer y noche, como vemos reflejado en las mínimas, bastante frío, con aire polar en circulación y con viento soplando del sector sur. Continúan presentes las lluvias, los taparrones por este ciclogénesis que están atravesando, con mejoramientos temporarios de por medio y ya con tiempo mucho más estable para lo que es el día domingo. Pero atención, porque va a ser una jornada bastante ventosa, porque la provincia cuenta con una alerta amarilla por vientos en el sur y en la costa atlántica la alerta es naranja. Ahora sí, vamos a hacer el repaso por cada una de las temperaturas, comenzando por Junín con una mínima de 5, máxima de 10 grados, Olavarría mínima de 4, máxima de 12 grados. Para Bahía Blanca, mínima de 8, máxima de 12 grados. Para Cava y La Plata, mínima de 6, máxima de 12 grados. Y para la costa atlántica, mínima de 9 y máxima de 11 grados. Un fin de semana frío, te diría que los planes van a tener que ser dentro de casa, porque incluso la sensación térmica es menor por este viento, también combinado con aire polar en circulación. Así que a abrigarse bien, por supuesto, sabes que toda esta información la puedes encontrar con mucho más detalle en infoclima.com. Muchas gracias y hasta la próxima.

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1: ¡Viva la Pepa! Allá por 1812, España se encontraba ocupada por las fuerzas de Napoleón Bonaparte, que había designado a su hermano mayor José, alias Pepe Botella, como rey de España. Este, envalentonado por haber sido rey de Nápoles por un par de años, quería más. Un real corso de contramano, el Pepe. La resistencia a esa invasión francesa se organizó febrilmente en el Consejo de Castilla, la Junta Suprema Central y en las llamadas Cortes Generales, asambleas que contaban con representantes de todo el territorio español. ¿Qué se buscaba con ellas? Aprobar una constitución. El avance de las fuerzas francesas provocó que las Cortes se reunieran en Cádiz hasta que el 19 de marzo de 1812 se aprobó la Constitución Política de la Monarquía Española, primera Carta Magna del país. Fueron 382 artículos. Estuvo vigente solo por 2 años y casi no se aplicó en la práctica, aunque volvió a publicarse en 3 oportunidades más. Pero se volvió significativa por su inspiración liberal, ya que colocaba la soberanía en la nación y no en el rey. Establecía una monarquía constitucional con un parlamento integrado por representantes elegidos por sufragio masculino universal. ¡Ah, caramba! ¿Un sufragio universal donde el voto femenino no entraba? Y sí, funcionaba así. Pero también es cierto que por ser promulgada el día de San José, y todos los José son conocidos popularmente como Pepe, la constitución recién nacida fue bautizada rápidamente con el nombre cariñoso de Pepa. Y claro, no iban a gritar ¡Viva la Constitución de Cádiz! Era muy largo. ¡Viva la Pepa! Fue el grito que brotó popularmente de aquella instancia de fiesta. Hoy por hoy, todo lo que sea jolgorio, desenfado, descontrol festivo, sin límites,

0: O sea, es decir, esto es un viva la pepa. Pero no olvidemos que la expresión nació por saber ponerle límites al poder absoluto del rey.
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1: Hola a todos, ¿cómo va? Como siempre, un gusto acompañarlos. Pantallazo general para contarte que avanza el aire polar en nuestro país, un marcado descenso de temperatura el que se nos viene. Y sí, nos vamos a las provincias cuyanas, van a contar con tiempo estable, nubosidad variable, también descenso de temperatura y, como podemos ver, mínimas de 4, 6, 7 grados, mínimas bajas, te diría que mínimas de invierno, el frío se va a sentir, viento soplando del sector sur. Y también para lo que es el norte de San Luis y el este de San Juan, contamos con alerta amarilla por vientos, así que también a estar atentos. Ahora nos vamos para el noroeste argentino, que va a tener un sábado inestable. ¿Por qué? Porque vamos a tener algunas lluvias, algunos chaparrones de mejoramiento temporario de por medio, pero ya para el día domingo contarían con tiempo mucho más estable. Viento soplando del sector sur, aire frío en circulación y atención Catamarca y La Rioja, porque también tienen presente esta alerta amarilla por vientos. Ahora sí, nos vamos a lo que es la Patagonia, porque si hablamos de bajas temperaturas y de frío, esta región del país por supuesto que es protagonista, porque este fin de semana va a tener y la inestabilidad presente en el extremo sur, también con lluvias y con chaparrones, aire polar en circulación y viento soplando del sector oeste con intensas ráfagas que pueden alcanzar los 80 kilómetros por hora y por las que rige una alerta amarilla por vientos para las costas de Río Negro. Descenso de temperatura también marcado, aire polar en circulación. Ya sabes que toda esta información la puedes encontrar con mucho más detalle en infoclima.com. Muchas gracias y hasta la próxima.

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Son las 9 de la mañana, 31 minutos.

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1: Si preguntásemos en voz alta, ¿quién compuso Luna Tucumana, El Arriero Va, El Alazán, Indiecito Dormido? La respuesta sería de cajón. Son clásicos del repertorio de Atahualpa Yupanqui, parte del corpus central de la música del folclore de la Argentina. Pero la respuesta sería algo incorrecta.
2: Yupanqui escribió las letras de estas, sus obras cumbres.
1: Pero en todos los casos la música es de otra persona. En los créditos de los discos se lee que el autor de la música es Pablo del Cerro.
2: Pero Pablo del Cerro nunca existió.
1: Era el apodo de la esposa de Yupanqui, que por el machismo de la sociedad argentina y por su condición de extranjera no podía firmar sus propios temas. Y no fueron pocos. Registró un total de 65 canciones con su música en Sadaic. Pablo del Cerro, entonces, era la francesa Antonieta Paulet Papin Fitzpatrick,
2: que durante casi 5 décadas fue la esposa
1: del padre espiritual del folclore argentino, además de madre de su último hijo, Roberto el Colla Chavero. Nenet, como le decían en familia, hizo la música de muchos otros temas famosos de su marido. Esta brillante compositora, casi que borrada de la historia oficial por el patriarcado, había nacido en la isla de San Pedro y Miquelón, territorio francés de ultramar ubicado en la costa atlántica de Canadá. Su padre,
2: Emmanuel Victor Papin,
1: era francés y su madre,
2: Henriette Fitzpatrick,
1: canadiense de origen irlandés. Desde pequeña su familia la llamó cariñosamente Nenette.
2: Es el diminutivo de Antonieta.
1: En su infancia, durante la Primera Guerra Mundial, se mudó a la Francia metropolitana con sus padres y su hermana mayor, Jeanne, que sería un personaje central para su vida. Porque en 1926 Jeanne terminó sus estudios secundarios y se embarcó junto a una compañía de danza rumbo a Buenos Aires. Aquí conoció a quien sería su primer esposo y se quedó a vivir en la Argentina. Cuando 2 años después la hermana menor, la futura esposa del folclorista más relevante de la historia argentina, terminó su secundaria, Jeanne la invitó a ella y a su padre a emigrar también a Buenos Aires. Viajaron en 1928, se instalaron en la localidad de Villa Ballester, cerca de Buenos Aires. Allí, ella prosiguió sus estudios de piano, ya avanzados, y luego fue al Conservatorio Nacional de Música y tuvo como profesores de composición y armonía a Juan José Castro y Pascual de Rogatis. Ya recibida, se había convertido en una concertista de piano. Nenet entonces viajaba frecuentemente a ciudades importantes de la Argentina para presentarse en teatros líricos, desarrollando un repertorio que incluía a todos los grandes compositores de la música clásica europea.
2: En lo suyo, era una estrella.
1: En 1942, a los 33, llegó a Tucumán, donde después de un concierto, fue llevada por los organizadores a escuchar música folclórica del norte argentino. Allí conoció a Donata. El flechazo fue instantáneo. Él venía de un matrimonio acabado. Primero mantuvieron,
2: se estilaba,
1: un vínculo amoroso por correspondencia. 4 años después, en 1946, empezaron a convivir. Ese mismo año nació el hijo, tras lo cual Nenet abandonó para siempre su carrera de pianista profesional y se puso al servicio de la obra de su marido. Eligió un seudónimo por su nombre, Paul,
2: Pablo,
1: y por su lugar amado,
2: Cerro Colorado,
1: en la provincia de Córdoba. Pablo del Cerro. Cuando Yupanqui se radicó en distintas etapas en París, a donde siempre fue volviendo, fue en gran parte por la presencia de una esposa que mantenía casi que oculta, a la que no nombraba. Nadie sabe qué pacto pudo haber habido entre ellos, seguramente. A Nenet le gustaban los segundos planos, pero hoy resulta increíble esta historia de haber quedado completamente a la sombra de la fama de su marido.

0: siendo ella misma dueña de un talento indiscutible.
1: Ninette falleció de un paro cardíaco en Buenos Aires el 14 de noviembre de 1990, dos antes de la muerte de su marido. Sus cenizas fueron arrojadas al mar, en las costas de su tierra natal, San Pedro y Miquelón, en el Atlántico Norte. A su talento oculto tras el velo de un nombre bonito,
0: pero que hacía desaparecer su condición de mujer,
1: le debemos también la música de Nada Más, Sin Caballo y El Montil, y la comprometidísima Basta Ya.
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1: Hola cordobeses, ¿cómo están? Como siempre, un gusto acompañarlos y ya nos toca darle la bienvenida a un nuevo fin de semana conociendo cómo van a estar las condiciones de tiempo en la provincia. Pero antes, acompáñame al pantallazo general por nuestro país, donde tengo para contarte que avanza el aire polar en este fin de semana. Tenemos un descenso marcado de temperatura, aire polar en circulación, como te mencioné. Y también para lo que es la franja central de nuestro país y provincias cuyanas, tenemos las chances de nevadas en las altas cumbres, ya te lo voy a estar contando. Pero sí, también el día sábado contaríamos con algunas lloviznas, con algunas lluvias y chaparrones con mezclamiento temporario de por medio, que van a estar presentes sobre todo el día sábado, pero ya el día domingo con tiempo estable en gran parte. Pero ahora sí, vamos a pasar puntualmente a lo que es la provincia de Córdoba, que como te anticipé, el frío va a ser protagonista porque tenemos un marcado descenso de temperatura, máximas que tan solo van a alcanzar los 12, 14 grados e incluso miren lo que es tras las sierras, una máxima tan solo de 5 grados. Aire polar en circulación, aire frío, viento soplando también con intensas ráfagas del sector sur. Sobre todo para la madrugada del día sábado tenemos las chances de las primeras nevadas en lo que son las altas cumbres de la provincia, y un dato importante también es que el amanecer del día domingo va a ser uno de los más fríos de otoño, así que también contamos con las chances de heladas. Ahora vamos a hacer el repaso por cada una de las temperaturas, comenzando por tras las sierras con una mínima de 2, máxima de 5 grados. Para el norte, para Villa de María del Río Seco y alrededores, mínima de 6, máxima de 12 grados. Para el este, San Francisco y alrededores, mínima de 8, máxima de 14 grados. Para la capital cordobesa y el interior, mínima de 5, máxima de 14 grados. Y para el sur, para Río Cuarto, Villa María, La Bulash, mínimas entre los 6 y 7 grados y máximas que alcanzan los 12 y 13 grados. Mínimas bajas, como podemos ver, mínimas más de invierno, te diría. Así que a abrigarse bien este fin de semana, los planes me parece que van a tener que ser dentro de casa. Ya sabes que toda esta información la puedes encontrar con mucho más detalle en infoclima.com. Muchas gracias y hasta la próxima.

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1: Popular y distinguida, la gastronomía salteña se destaca en Argentina por su gran variedad y tradición, siendo hoy en día una de las más buscadas y consumidas. Tamal, del náhuatl tamalli, que significa envuelto. Es una comida de origen andino, preparada con harina de maíz, envuelta y cocida en sus propias hojas de chala. En Salta, se prepara con cebollas rehogadas en grasa de pella bien condimentada, con ají y carne vacuna, cerdo o charqui, y se cocina en olla con agua hirviendo y sal. Diferentes autores hacen referencia a que en la época prehispánica, el tamal no solo era una comida popular, sino también de los nobles y sacerdotes en ceremonias especiales de ayuno. La evidencia arqueológica muestra al tamal como parte de la vida cotidiana incaica, el que además se utilizaba en rituales religiosos, en ofrendas y en tumbas. En el mes de julio, en la localidad de Chicuana, Argentina realiza su Fiesta Nacional del Tamal.
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1: Laura no está, Laura se fue.

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1: En la región centro-oeste de la provincia de La Rioja se ubica el Parque Nacional Talampaya. El área conserva importantes riquezas geológicas.

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1: Hola a todos, ¿cómo va? Como siempre, un gusto acompañarlos. Pantallazo general para contarte que avanza el aire polar en nuestro país, un marcado descenso de temperatura el que se nos viene. También tenemos chances de nevadas en las altas cumbres de la provincia de Córdoba, también en provincias cuyanas, algunas lluvias, algunos chaparrones que van a estar presentes el día sábado y también algunas alertas por vientos que ya te las voy a estar mostrando, pero vamos a ir por parte, comenzando por lo que es el noreste litoral, que va a contar con tiempo estable, nubosidad variable, pero sí con este descenso de temperatura, máximas que alcanzan los 15, 17 grados, mañana y noche, como podemos ver reflejado en las mínimas, frías, así que a abrigarse bien si tienen que salir temprano. Viento soplando del sector sur y ya aire frío en circulación. Para lo que es la franja central de nuestro país, podemos decir que en gran parte vamos a contar con tiempo estable, a excepción de la provincia de Buenos Aires, que atraviesa una ciclogénesis con algunas lluvias, con chaparrones de mejoramiento temporario de por medio. También descenso de temperatura marcado, máximas que alcanzan los 12, 13, 14 grados y mínimas bajas, tan solo de 5, 6 y 7 grados. Importante decirte que para el sur de Buenos Aires tenemos alerta amarilla por vientos y en lo que es la costa la alerta es naranja, así que por supuesto a tomar todas las precauciones, vientos soplando del sector sur y sobre todo el día domingo un amanecer frío con chances de heladas y también vamos a contar con las chances de nevadas en las altas cumbres de la provincia de Córdoba. Ya sabes que toda esta información la puedes encontrar con mucho más detalle en infoclima.com. Muchas gracias y hasta la próxima.

Son las 11 de la mañana, 7 minutos.

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1: La ciudad de Cafayate se encuentra a 189 kilómetros de la capital provincial. Se accede por medio de la Ruta Nacional 68, pasando por las localidades de Cerrillos, La Merced, El Carril, Coronel Moldes, La Viña y Talapampa, lugar desde donde se accede al recorrido por la majestuosa Quebrada de las Conchas, con sus llamativas y coloridas formaciones rocosas, tales como la Garganta del Diablo, el Anfiteatro, el Sapo, el Fraile, el Obelisco, las Ventanas y los Castillos, originadas por la erosión eólica y el paso del tiempo. Luego se atraviesa un área de dunas o médanos, unos kilómetros más adelante, viñedos, para luego llegar a Cafayate, la cabecera departamental y el asentamiento más importante de los valles calchaquíes, donde se pueden visitar diferentes bodegas y degustar los exquisitos vinos, como lo es el torrontés, la cepa característica de la zona.
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1: Hola, Buenos Aires, ¿cómo va? Como siempre, un gusto acompañarlos. Tenemos un marcado descenso de temperatura, avanza el aire frío, el aire polar, también en lo que es las altas cumbres de la provincia de Córdoba, también provincias cuyanas, tenemos las chances de nevadas este fin de semana y sobre todo el día domingo un amanecer frío para prácticamente todo el país. Pero vamos a ver puntualmente lo que va a suceder en la provincia de Buenos Aires, donde, como te decía, vamos a contar con un descenso marcado de temperatura, máximas que tan solo van a alcanzar los 10, 12 grados y un amanecer y noche, como vemos reflejado en las mínimas, bastante frío, con aire polar en circulación y con viento soplando del sector sur. Continúan presentes las lluvias, los taparrones por estos ciclogénesis que están atravesando, con mejoramientos temporarios de por medio y ya con tiempo mucho más estable para lo que es el día domingo. Pero atención, porque va a ser una jornada bastante ventosa, porque la provincia cuenta con una alerta amarilla por vientos en el sur y en la costa atlántica la alerta es naranja. Ahora sí, vamos a hacer el repaso por cada una de las temperaturas, comenzando por Junín con una mínima de 5, máxima de 10 grados, Olavarría mínima de 4, máxima de 12 grados. Para Bahía Blanca, mínima de 8, máxima de 12 grados. Para Cava y La Plata, mínima de 6, máxima de 12 grados. Y para la costa atlántica, mínima de 9 y máxima de 11 grados. Un fin de semana frío, te diría que los planes van a tener que ser dentro de casa, porque incluso la sensación térmica es menor por este viento, también combinado con aire polar en circulación. Así que a abrigarse bien, por supuesto, sabes que toda esta información la puedes encontrar con mucho más detalle en infoclima.com. Muchas gracias y hasta la próxima.
0: Son las 11 de la mañana, 41 minutos.
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1: En el valle de Calingasta, a 230 kilómetros de la ciudad de San Juan y a 220 de Mendoza, nos encontramos con Barreal, puerta de entrada a la historia regional y punto de partida a una gran variedad de atractivos. Antes de llegar a Barreal, por un desvío de menos de un kilómetro sobre la ruta 149, llegamos al Cerro Alcázar. Una formación montañosa que resalta por su forma y colores, donde se realiza el Concierto de las Américas, un espectáculo musical y de baile al aire libre que tiene lugar en el mes de abril.
2: Hola, soy Joaquín y con un amigo fuimos a Barreal, así de pasada, medio de casualidad porque no teníamos información y la verdad es que nos llevamos una grata sorpresa, porque el poco tiempo que estuvimos no nos alcanzó para todo lo que podés hacer y ver. Como estábamos poco tiempo, priorizamos algunos lugares como el Parque Nacional del Leoncito y la visita nocturna guiada para ver las estrellas y los planetas. La verdad es que fue una experiencia que la recomiendo por si van por la zona. Algo que no nos podíamos perder era la visita a una bodega familiar en donde un señor sumamente amable nos sirvió para degustar 6 copas con unos vinos que eran increíbles y nos explicó todo el proceso de elaboración y también de conservación. Como nos instalamos en el pueblo de Barreal, aprovechamos para ver el atardecer en el mirador del Cóndor Andino y además hicimos muchas caminatas y senderismo. Ojo, si estás en buen estado, podés subir alguno de los cerros, pero recordad que siempre tenés que hacerlo con un guía. La verdad es que nos quedó mucho por hacer y seguramente vamos a volver. Lo que nos llevamos, sí, fue más de 100 fotos porque cada lugar que veíamos era para guardarlo en la memoria.
1: En Barreal hay muchas actividades para hacer al aire libre, desde senderismo, rafting, caminatas y carrodelismo en Pampa El Leoncito, a 20 kilómetros al sur donde el viento se hace sentir. En El Leoncito es hermoso recorrer el Parque Nacional para divisar flora y fauna autóctona y acampar en las zonas habilitadas. La misma ruta que se adentra en el Parque Nacional permite llegar al complejo astronómico El Leoncito, y la estación astronómica y el observatorio se puede visitar tanto de día como de noche.
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1: Hola a todos, ¿cómo va? Como siempre, un gusto acompañarlos. Pantallazo general para contarte que avanza el aire polar en nuestro país, un marcado descenso de temperatura el que se nos viene. Y sí, nos vamos a las provincias cuyanas, van a contar con tiempo estable, nubosidad variable, también descenso de temperatura y, como podemos ver, mínimas de 4, 6, 7 grados, mínimas bajas, te diría que mínimas de invierno, el frío se va a sentir, viento soplando del sector sur. Y también para lo que es el norte de San Luis y el este de San Juan, contamos con alerta amarilla por vientos, así que también a estar atentos. Ahora nos vamos para el noroeste argentino, que va a tener un sábado inestable. ¿Por qué? Porque vamos a tener algunas lluvias, algunos chaparrones de mejoramiento temporario de por medio, pero ya para el día domingo contarían con tiempo mucho más estable. Viento soplando del sector sur, aire frío en circulación y atención Catamarca y La Rioja, porque también tienen presente esta alerta amarilla por vientos. Ahora sí, nos vamos a lo que es la Patagonia, porque si hablamos de bajas temperaturas y de frío, esta región del país por supuesto que es protagonista, porque este fin de semana va a tener y la inestabilidad presente en el extremo sur, también con lluvias y con chaparrones, aire polar en circulación y viento soplando del sector oeste con intensas ráfagas que pueden alcanzar los 80 kilómetros por hora y por las que rige una alerta amarilla por vientos para las costas de Río Negro. Descenso de temperatura también marcado, aire polar en circulación. Ya sabes que toda esta información la puedes encontrar con mucho más detalle en infoclima.com. Muchas gracias y hasta la próxima.

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0: Corría el año 1978 cuando nació Serú Girán en las playas de Búzios, en Brasil. En una casa cercana al mar, Charly García y David Lebón comenzaron a componer. Pronto se le sumarían Oscar Moro y Pedro Aznar. La combinación fue alquimia pura. Este es parte del relato que hace Mariano del Mazo en su libro Entre lujurias y represión. Serú Girán, la banda que lo cambió todo, escrito en 2019. Desde que Serú Girán apareció en escena, comenzó a ponerle fin a toda una época. Con apenas 4 discos grabados en un lapso de 4 años, cambiaron para siempre la sensibilidad del público y la concepción del espectáculo, alcanzando estándares de una profesionalización inédita.

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1: Radio Music Collection. 13 horas, 2 minutos.

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1: Hola cordobeses, ¿cómo están? Como siempre, un gusto acompañarlos y ya nos toca darle la bienvenida a un nuevo fin de semana conociendo cómo van a estar las condiciones de tiempo en la provincia. Pero antes, acompáñame al pantallazo general por nuestro país, donde tengo para contarte que avanza el aire polar en este fin de semana. Tenemos un descenso marcado de temperatura, aire polar en circulación, como te mencioné. Y también para lo que es la franja central de nuestro país y provincias cuyanas, tenemos las chances de nevadas en las altas cumbres, ya te lo voy a estar contando. Pero sí, también el día sábado contaríamos con algunas lloviznas, con algunas lluvias y chaparrones con mejoramiento temporario de por medio, que van a estar presentes sobre todo el día sábado, pero ya el día domingo con tiempo estable en gran parte. Pero ahora sí, vamos a pasar puntualmente a lo que es la provincia de Córdoba, que como te anticipé, el frío va a ser protagonista porque tenemos un marcado descenso de temperatura, máximas que tan solo van a alcanzar los 12, 14 grados e incluso miren lo que es tras las sierras, una máxima tan solo de 5 grados. Aire polar en circulación, aire frío, viento soplando también con intensas ráfagas del sector sur. Sobre todo para la madrugada del día sábado tenemos las chances de las primeras nevadas en lo que son las altas cumbres de la provincia, y un dato importante también es que el amanecer del día domingo va a ser uno de los más fríos de otoño, así que también contamos con las chances de heladas. Ahora vamos a hacer el repaso por cada una de las temperaturas, comenzando por tras las sierras con una mínima de 2, máxima de 5 grados. Para el norte, para Villa de María del Río Seco y alrededores, mínima de 6, máxima de 12 grados. Para el este, San Francisco y alrededores, mínima de 8, máxima de 14 grados. Para la capital cordobesa y el interior, mínima de 5, máxima de 14 grados. Y para el sur, para Río Cuarto, Villa María, La Boulaye, mínimas entre los 6, 7 grados y máximas que alcanzan los 12 y 13 grados. Mínimas bajas, como podemos ver, mínimas más de invierno, te diría. Así que a abrigarse bien este fin de semana, los planes me parece que van a tener que ser dentro de casa. Ya sabes que toda esta información la puedes encontrar con mucho más detalle en infoclima.com. Muchas gracias y hasta la próxima.

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1: El anillado de aves como actividad científica dio sus primeros pasos en Argentina y en Sudamérica en el año 1948 gracias a la labor de Claes Olrock, y en el transcurso de los casi 70 años que pasaron desde entonces se ha ido acumulando una muy importante y valiosa cantidad de datos. En 1986 fue creado en la Universidad Nacional de Tucumán el Centro Nacional de Anillado de Aves, y allí se centralizó la información relacionada con las migraciones de aves en Argentina. Gracias a su acción, se lograron importantes avances en el conocimiento de la distribución de muchas especies, se creó un banco de datos y han visto a la luz más de 110 publicaciones referidas a la temática.
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1: Zapatero a tus zapatos. Atente a esta recomendación. Significa que cada cual se ocupe en las cosas que sabe y le interesan y nadie se meta en asuntos que desconoce o de los cuales es ajeno. Difícil de obedecer para nosotros, los argentinos. Cuenta la leyenda que el refrán zapatero a tus zapatos viene del siglo IV a.C. y se lo debemos al pintor griego Apeles, uno de los más afamados de la Edad Antigua. Él fue el elegido por Alejandro Magno para perpetuar su imagen.
2: ¡Pavada de currículum!
1: Un día, Apeles pintó un retrato y lo expuso en la plaza pública. Un zapatero pasó por allí, lo miró y criticó duramente la forma de las sandalias en la pintura. ¡En tu cara te lo digo, Apeles! ¡Y se lo dijo! Al reconocer su error, el pintor, genio humilde, volvió a su estudio con el retrato y corrigió el detalle de las sandalias. Luego, Apeles lo instaló de nuevo en la plaza. El zapatero volvió a pasar, vio que se le había hecho caso y eso lo envalentonó, al punto de creerse con autoridad para criticar otros aspectos de la obra, y entró a hacerlo. Como ignoraba por completo el arte de la pintura, el tipo solo decía burradas al artista, pero no se iba a quedar callado. Hasta que Apeles, ya harto, lo frenó aconsejándole: «Zapatero, no juzgues más allá de tus zapatos, ¿eh?». ¿Zapatos? Llaman sandalias, ignorante. Seguramente le gritó el zapatero sabiondo al pintor genial.
2: Y debe haber seguido criticándolo en voz alta para que lo escucharan los demás.
1: ¿Y Apeles? Ni a uno se le hace que volvió a su estudio y siguió pintando, tranquilo, ignorante de que acababa de dar a luz un refrán.
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1: Hola a todos, ¿cómo va? Como siempre, un gusto acompañarlos. Pantallazo general para contarte que avanza el aire polar en nuestro país, un marcado descenso de temperatura el que se nos viene. También tenemos chances de nevadas en las altas cumbres de la provincia de Córdoba, también en provincias cuyanas, algunas lluvias, algunos chaparrones que van a estar presentes el día sábado y también algunas alertas por vientos que ya te las voy a estar mostrando, pero vamos a ir por parte, comenzando por lo que es el noreste litoral, que va a contar con tiempo estable, nubosidad variable, pero sí con este descenso de temperatura, máximas que alcanzan los 15, 17 grados, mañana y noche, como podemos ver reflejado en las mínimas, frías, así que a abrigarse bien si tienen que salir tempranito, viento soplando del sector sur y ya aire frío en circulación. Para lo que es la franja central de nuestro país, podemos decir que en gran parte vamos a contar con tiempo estable, a excepción de la provincia de Buenos Aires, que atraviesa una ciclogénesis con algunas lluvias, con chaparrones de mejoramiento temporario de por medio. También descenso de temperatura marcado, máximas que alcanzan los 12, 13, 14 grados y mínimas bajas, tan solo de 5, 6 y 7 grados. Importante decirte que para el sur de Buenos Aires tenemos alerta amarilla por vientos y en lo que es la costa la alerta es naranja, así que por supuesto a tomar todas las precauciones, vientos soplando del sector sur y sobre todo el día domingo un amanecer frío con chances de heladas y también vamos a contar con las chances de nevadas en las altas cumbres de la provincia de Córdoba. Ya sabes que toda esta información la puedes encontrar con mucho más detalle en infoclima.com. Muchas gracias y hasta la próxima.

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0: Nos encontramos con el último trabajo de Sergio Marchi, Spinetta, Ruido de Magia, biografía oficial. En casi 700 páginas, Marchi cuenta detalles absolutamente desconocidos de uno de los padres del rock nacional, además de incluir decenas de fotografías, copias de volantes y afiches. En el libro se hace referencia al show del 5 de mayo de 1972, que la historia registra como el debut en vivo de Pescado Rabioso.

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1: Hola, Buenos Aires, ¿cómo va? Como siempre, un gusto acompañarlos. Tenemos un marcado descenso de temperatura, avanza el aire frío, el aire polar, también en lo que es las altas cumbres de la provincia de Córdoba, también provincias cuyanas, tenemos las chances de nevadas este fin de semana y sobre todo el día domingo un amanecer frío para prácticamente todo el país. Pero vamos a ver puntualmente lo que va a suceder en la provincia de Buenos Aires, donde, como te decía, vamos a contar con un descenso marcado de temperatura, máximas que tan solo van a alcanzar los 10, 12 grados y un amanecer y noche, como vemos reflejado en las mínimas, bastante frío, con aire polar en circulación y con viento soplando del sector sur. Continúan presentes las lluvias, los taparrones por estos ciclogénesis que están atravesando, con mejoramientos temporarios de por medio y ya con tiempo mucho más estable para lo que es el día domingo. Pero atención, porque va a ser una jornada bastante ventosa, porque la provincia cuenta con una alerta amarilla por vientos en el sur y en la costa atlántica la alerta es naranja. Ahora sí, vamos a hacer el repaso por cada una de las temperaturas, comenzando por Junín con una mínima de 5, máxima de 10 grados, Olavarría mínima de 4, máxima de 12 grados. Para Bahía Blanca, mínima de 8, máxima de 12 grados. Para Cava y La Plata, mínima de 6, máxima de 12 grados. Y para la costa atlántica, mínima de 9 y máxima de 11 grados. Un fin de semana frío, te diría que los planes van a tener que ser dentro de casa, porque incluso la sensación térmica es menor por este viento, también combinado con aire polar en circulación. Así que a abrigarse bien, por supuesto, sabes que toda esta información la puedes encontrar con mucho más detalle en infoclima.com. Muchas gracias y hasta la próxima.

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1: Popular y distinguida, la gastronomía salteña se destaca en Argentina por su gran variedad y tradición, siendo hoy en día una de las más buscadas y consumidas. Empanada salteña. La empanada salteña es la típica comida de la región, elaborada con carne magra argentina, cortada a cuchillo, papa, cebolla verde, huevo duro, morrón, cebolla y condimentada con pimentón del valle. Son cocidas en horno de barro o pueden hacerse fritas en grasa de pella, al fuego y en ollas de hierro o de caldero. Es en el año 2003 que por ordenanza número 7117, un 29 de octubre, el Consejo Deliberante de la Ciudad de Salta fija el día 4 de abril como el Día de la Empanada Salteña.

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1: Taxtil. Dentro de un marco de inigualable belleza, a 75 kilómetros de Campo Quijano, en la Quebrada de las Cuevas, se ubica este pueblito casi en la desembocadura con la Quebrada del Toro, a una altura de 3.200 metros sobre el nivel del mar. El lugar cuenta con escuela, puesto sanitario, correo, un puesto policial y una iglesia. A escasos metros, en la cima de una montaña que suponía un mayor dominio del área, se encuentra una antigua ciudad prehispánica de 12 hectáreas, que asombra al viajero y constituye, sin lugar a dudas, uno de los monumentos más importantes de la arqueología argentina. Data de los siglos XIV y XV, surcados por el Camino del Inca que comunica la puna de los valles calchaquíes, presentando 1.160 recintos de arqueológicos a bajo nivel. El conjunto está recorrido por calles sobreelevadas que conducen a espacios en los que tenían lugar las actividades comunales y públicas, como sitios de molienda de granos, corrales de llamas y plazas. En la plaza principal se encuentra la piedra sagrada, Huanca, donde se realizaban las prácticas rituales. Se estima que en su momento de apogeo, a fines del siglo XV, la población de Taxtil superaba los 2.000 habitantes.

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1: Hola a todos, ¿cómo va? Como siempre, un gusto acompañarlos. Pantallazo general para contarte que avance el aire polar en nuestro país, un marcado descenso de temperatura el que se nos viene. Y sí, nos vamos a las provincias cuyanas, van a contar con tiempo estable, nubosidad variable, también descenso de temperatura y, como podemos ver, mínimas de 4, 6, 7 grados, mínimas bajas, te diría que mínimas de invierno, el frío se va a sentir, viento soplando del sector sur. Y también para lo que es el norte de San Luis y el este de San Juan, contamos con alerta amarilla por vientos, así que también a estar atentos. Ahora nos vamos para el noroeste argentino, que va a tener un sábado inestable. ¿Por qué? Porque vamos a tener algunas lluvias, algunos chaparrones de mejoramiento temporario de por medio, pero ya para el día domingo contarían con tiempo mucho más estable. Viento soplando del sector sur, aire frío en circulación y atención Catamarca y La Rioja, porque también tienen presente esta alerta amarilla por vientos. Ahora sí, nos vamos a lo que es la Patagonia, porque si hablamos de bajas temperaturas y de frío, esta región del país por supuesto que es protagonista, porque este fin de semana va a tener y la inestabilidad presente en el extremo sur, también con lluvias y con chaparrones, aire polar en circulación y viento soplando del sector oeste con intensas ráfagas que pueden alcanzar los 80 kilómetros por hora y por las que rige una alerta amarilla por vientos para las costas de Río Negro. Descenso de temperatura también marcado, aire polar en circulación. Ya sabes que toda esta información la puedes encontrar con mucho más detalle en infoclima.com. Muchas gracias y hasta la próxima.

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1: 15 horas, 41 minutos.

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1: Hola cordobeses, ¿cómo están? Como siempre, un gusto acompañarlos y ya nos toca darle la bienvenida a un nuevo fin de semana, conociendo cómo van a estar las condiciones de tiempo en la provincia. Pero antes, acompáñame al pantallazo general por nuestro país, donde tengo para contarte que avanza el aire polar en este fin de semana. Tenemos un descenso marcado de temperatura, aire polar en circulación, como te mencioné. Y también para lo que es la franja central de nuestro país y provincias cuyanas, tenemos las chances de nevadas en las altas cumbres, ya te lo voy a estar contando. Pero sí, también el día sábado contaríamos con algunas lloviznas, con algunas lluvias y chaparrones con mezclamiento temporario de por medio, que van a estar presentes sobre todo el día sábado, pero ya el día domingo con tiempo estable en gran parte. Pero ahora sí, vamos a pasar puntualmente a lo que es la provincia de Córdoba, que como te anticipé, el frío va a ser protagonista porque tenemos un marcado descenso de temperatura, máximas que tan solo van a alcanzar los 12, 14 grados e incluso miren lo que es tras las sierras, una máxima tan solo de 5 grados. Aire polar en circulación, aire frío, viento soplando también con intensas ráfagas del sector sur. Sobre todo para la madrugada del día sábado tenemos las chances de las primeras nevadas en lo que son las altas cumbres de la provincia, y un dato importante también es que el amanecer del día domingo va a ser uno de los más fríos de otoño, así que también contamos con las chances de heladas. Ahora vamos a hacer el repaso por cada una de las temperaturas, comenzando por tras las sierras con una mínima de 2, máxima de 5 grados. Para el norte, para Villa de María del Río Seco y alrededores, mínima de 6, máxima de 12 grados. Para el este, San Francisco y alrededores, mínima de 8, máxima de 14 grados. Para la capital cordobesa y el interior, mínima de 5, máxima de 14 grados. Y para el sur, para Río Cuarto, Villa María La Bulash, mínimas entre los 6 y 7 grados y máximas que alcanzan los 12 y 13 grados. Mínimas bajas, como podemos ver, mínimas más de invierno, te diría. Así que a abrigarse bien este fin de semana, los planes me parece que van a tener que ser dentro de casa. Ya sabes que toda esta información la puedes encontrar con mucho más detalle en infoclima.com. Muchas gracias y hasta la próxima.

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1: Si te vas unos días a Merlo, en San Luis, te proponemos una excursión que seguro no estaba en tus planes. ¿Te animas a entrar en una vieja mina abandonada? Vamos, prepárate que salimos a la aventura. Salimos de Merlo hacia Concarán, que son alrededor de 36 kilómetros. Después nos quedan 10 más por camino de Ripio y llegamos a la antigua mina de los Cóndores. Lo primero que vas a ver cuando llegues es lo que queda de un antiguo pueblo pujante que alojó a los mineros y sus familias. En sus épocas de esplendor en el pueblo llegaron a vivir 4.000 personas y contaba con escuela, gimnasio, pileta de natación y hasta un hotel. A la mina se ingresa con guía. Arrancamos recorriendo unos 400 metros por un túnel hasta el lugar donde se encuentran los restos de un ascensor por el que bajaban los mineros después de fichar su ingreso en una oficina que estaba ahí mismo. En esta aventura es posible descender hasta el nivel 275. Para esto son necesarias botas, casco, capa de agua y una linterna que serán provistos a la entrada. Luego de nuestra excursión volvemos a Concarán para dirigirnos a nuestra próxima parada, el Bajo de Belis. No son más de 60 kilómetros por ruta asfaltada. En esta área protegida se han encontrado restos fósiles de plantas y animales que habitaron el lugar hace millones de años, y la antigua cantera Santa Rosa es un yacimiento paleontológico donde se encontró la araña fósil más grande del mundo, de 50 centímetros de largo. Caminamos unos 300 metros y llegamos al Árbol de la Vida. Considerado por los lugareños como un árbol mágico, no solo se le atribuyen estas propiedades curativas, sino que además es considerado como un escudo protector frente a los males que pudiesen afectar a los niños recién nacidos. El Guayacán Puntano ya era el Árbol de la Vida en 1885. Se desconoce cómo llegaron estos ejemplares al parque de Bajo de Belis, siendo esta su distribución más austral del mundo, ya que no se reproduce mediante semillas, dando lugar a diferentes teorías acerca de su origen, desde que fue traído por aves migratorias. Ahora sí, ya al atardecer, nos volvemos para Merlo. En un verdadero viaje al pasado y de aventuras, dejamos atrás la mina y los paseos por el Bajo de Belis. ¿Tienen hambre? Bueno, en Merlo seguro los espera un charquicán bien aderezado y acompañado por un buen vino. ¡Salud!
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1: Argentina es un país situado en el extremo sur de Sudamérica. Es conocida por su cultura vibrante, su pasión por el fútbol, su deliciosa gastronomía y sus impresionantes paisajes naturales. Son cientos los lugares para conocer en Argentina. El Cerro Champaquí es la montaña más alta de la provincia de Córdoba, con una altura de 2.790 metros sobre el nivel del mar. Se encuentra en la región de las Sierras Grandes, en el centro de la provincia, y es un destino popular para los amantes del senderismo y el montañismo. Existen dos formas de ascender al Cerro Champaquí. La más difícil te tomará 2 a 3 días saliendo desde Villa Alpina, Los Molles o San Javier. La otra opción es ascender en vehículo hasta el Cerro Los Linderos y luego caminar unos 45 minutos. Es importante destacar que se deben respetar las normas de seguridad y conservación de la naturaleza, ya que se trata de un área protegida y se debe preservar el entorno natural. Se pueden contratar guías para su ascenso y también puedes hacerlo por

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1: Hola a todos, ¿cómo va? Como siempre, un gusto acompañarlos. Pantallazo general para contarte que avanza el aire polar en nuestro país, un marcado descenso de temperatura el que se nos viene. También tenemos chances de nevadas en las altas cumbres de la provincia de Córdoba, también en provincias cuyanas, algunas lluvias, algunos chaparrones que van a estar presentes el día sábado y también algunas alertas por vientos que ya te las voy a estar mostrando, pero vamos a ir por parte, comenzando por lo que es el noreste litoral, que va a contar con tiempo estable, nubosidad variable, pero sí con este descenso de temperatura, máximas que alcanzan los 15, 17 grados, mañana y noche, como podemos ver reflejado en las mínimas, frías, así que a abrigarse bien si tienen que salir tempranito, viento soplando del sector sur y ya aire frío en circulación. Para lo que es la franja central de nuestro país, podemos decir que en gran parte vamos a contar con tiempo estable, a excepción de la provincia de Buenos Aires, que atraviesa una ciclogénesis con algunas lluvias, con chaparrones de mejoramiento temporario de por medio. También descenso de temperatura marcado, máximas que alcanzan los 12, 13, 14 grados y mínimas bajas, tan solo de 5, 6 y 7 grados. Importante decirte que para el sur de Buenos Aires tenemos alerta amarilla por vientos y en lo que es la costa la alerta es naranja, así que por supuesto a tomar todas las precauciones, vientos soplando del sector sur y sobre todo el día domingo un amanecer frío con chances de heladas y también vamos a contar con las chances de nevadas en las altas cumbres de la provincia de Córdoba. Ya sabes que toda esta información la puedes encontrar con mucho más detalle en infoclima.com. Muchas gracias y hasta la próxima.
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1: El nido del hornero es una muestra de la sofisticación, el buen diseño, la solidez y el esmero del que pueden ser capaces los animales. Esta especie ha sido elegida como ave de la patria y seguramente ha tenido que ver esta elección no solo con el hecho de ser el hornero un pájaro extendido por gran parte del territorio argentino y con sus gustos preferentemente insectívoros, sino fundamentalmente con su casita de barro, admirable labor de un humilde arquitecto.
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1: Hola, Buenos Aires, ¿cómo va? Como siempre, un gusto acompañarlos. Tenemos un marcado descenso de temperatura, avanza el aire frío, el aire polar, también en lo que es las altas cumbres de la provincia de Córdoba, también provincias cuyanas, tenemos las chances de nevadas este fin de semana y sobre todo el día domingo un amanecer frío para prácticamente todo el país. Pero vamos a ver puntualmente lo que va a suceder en la provincia de Buenos Aires, donde, como te decía, vamos a contar con un descenso marcado de temperatura, máximas que tan solo van a alcanzar los 10, 12 grados y un amanecer y noche, como vemos reflejado en las mínimas, bastante frío, con aire polar en circulación y con viento soplando del sector sur. Continúan presentes las lluvias, los taparrones por estos ciclogénesis que están atravesando, con mejoramientos temporarios de por medio y ya con tiempo mucho más estable para lo que es el día domingo. Pero atención, porque va a ser una jornada bastante ventosa, porque la provincia cuenta con una alerta amarilla por vientos en el sur y en la costa atlántica la alerta es naranja. Ahora sí, vamos a hacer el repaso por cada una de las temperaturas, comenzando por Junín con una mínima de 5, máxima de 10 grados, Olavarría mínima de 4, máxima de 12 grados. Para Bahía Blanca, mínima de 8, máxima de 12 grados. Para Cava y La Plata, mínima de 6, máxima de 12 grados. Y para la costa atlántica, mínima de 9 y máxima de 11 grados. Un fin de semana frío, te diría que los planes van a tener que ser dentro de casa, porque incluso la sensación térmica es menor por este viento, también combinado con aire polar en circulación. Así que a abrigarse bien, por supuesto, sabes que toda esta información la puedes encontrar con mucho más detalle en infoclima.com. Muchas gracias y hasta la próxima.
0: 17 horas, 41.

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2: Popular y distinguida, la gastronomía salteña se destaca en Argentina por su gran variedad y tradición, siendo hoy en día una de las más buscadas y consumidas. Humita en Chala. Humita o huminta, del quechua humint'a, es un alimento de origen andino. Consiste básicamente en una pasta o masa de maíz molido, rallado o triturado levemente condimentada, envuelta en las propias hojas de chala y cocida en olla con agua hirviendo y sal. Propio a su envoltura, a la símil pasta se le adicionan trozos de queso, albahaca, zapallo, leche y cebollas rehogadas en grasa de pella. Opcionalmente, se incluye morrón y queso de cabra, que son típicos de la región. A diferencia del tamal, la humita es condimentada en menor medida y no se le agrega ningún tipo de carne. Debido a que el choclo es de un sabor dulce, se ofrecen dos variedades de humita, las saladas y las dulces.

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2: Sobre la costa este del canal Beagle, en Tierra del Fuego, a 75 kilómetros de la ciudad de Ushuaia, por la ruta nacional número 3, llegamos a Almansa, pueblo de pescadores. El nombre del lugar proviene de un aserradero que funcionaba entre las décadas del 40 y 50. Los primeros asentamientos se registraron en los años 90 y hacia el año 2001 un grupo de pescadores artesanales se estableció de manera definitiva.
3: Hola, soy María y quería invitarles a que si andan por la ciudad fueguina de Ushuaia se hagan unos 75 kilómetros de viajecito sobre la costa este del canal de Beagle y se vayan hasta Puerto Almansa, que es un pequeño poblado de pescadores muy bello, muy pintoresco, donde si gustan de la centolla van a poder disfrutar gastronomías muy ricas y gustan de los paisajes, tanto el camino hasta llegar a Almansa como el propio pueblo en sí mismo es hermoso. Así que eso, sugerir que si se van al principio del mundo, a la bella Tierra del Fuego y van a Ushuaia, se hagan una escapada hasta Almansa. Hay ruta 3, ruta J, y disfruten de un paisaje hermoso, un bosque, cual cuento.
2: Puerto Almansa hoy cuenta con un ancladero que recibe embarcaciones de pesca y turismo. La actividad que desarrollan los pescadores artesanales se centra en la extracción de centollas y moluscos. La centolla es la gran protagonista de la gastronomía. Junto con truchas y salmones son preparados y ofrecidos en casas de familias o en pequeños restaurantes. Para bajar los platos de mar degustados, lo mejor es realizar las caminatas con guías locales, o si no, la navegación. Si llegaste a la ciudad más austral del mundo, no podés obviar este hermoso poblado. Perder la vista en el horizonte y sentir el aire de mar. No te lo pierdas.
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1: Hola a todos, ¿cómo va? Como siempre, un gusto acompañarlos. Pantallazo general para contarte que avanza el aire polar en nuestro país, un marcado descenso de temperatura el que se nos viene. Y sí, nos vamos a las provincias cuyanas, van a contar con tiempo estable, nubosidad variable, también descenso de temperatura y como podemos ver, mínimas de 4, 6, 7 grados, mínimas bajas, te diría que mínimas de invierno, el frío se va a sentir, viento soplando del sector sur. Y también para lo que es el norte de San Luis y el este de San Juan, contamos con alerta amarilla por vientos, así que también a estar atentos. Ahora nos vamos para el noroeste argentino, que va a tener un sábado inestable. ¿Por qué? Porque vamos a tener algunas lluvias, algunos chaparrones de mejoramiento temporario de por medio, pero ya para el día domingo contarían con tiempo mucho más estable. Viento soplando del sector sur, aire frío en circulación y atención Catamarca y La Rioja, porque también tienen presente esta alerta amarilla por vientos. Ahora sí, nos vamos a lo que es la Patagonia, porque si hablamos de bajas temperaturas y de frío, esta región del país, por supuesto que es protagonista, porque este fin de semana va a tener y la inestabilidad presente en el extremo sur, también con lluvias y con chaparrones, aire polar en circulación y viento soplando del sector oeste con intensas ráfagas que pueden alcanzar los 80 kilómetros por hora y por las que rige una alerta amarilla por vientos para las costas de Río Negro. Descenso de temperatura también marcado, aire polar en circulación. Ya sabes que toda esta información la puedes encontrar con mucho más detalle en infoclima.com. Muchas gracias y hasta la próxima.

Es que este clásico del armenio más francés o del francés más armenio parece remitir de inmediato a una canción de Sandro. A esa canción, además, solemos llamarla por ese palpitar, pero ese no es su nombre real. Esa canción se llama Porque yo te amo.

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1: Porque yo te amo es un clásico del álbum Una muchacha y una guitarra, publicado en 1968.
2: En rigor, la canción que firmaron Roberto Sánchez y su socio musical y comercial, Oscar Anderle, es un cover de no uno, sino dos temas del armenio. El primero es Hier Encore y el segundo, Buen Aniversario. Los dos previos aparecieron en discos en castellano de Aznavour entre 1960 y 1962. Pero en la industria musical, en el negocio de la música, los laberintos a veces son inefables.
1: A la canción del gitano suele llamársela con el título de Por ese palpitar, porque esa es la forma, todos lo sabemos, con que da comienzo la letra.
2: Es que, además, esa frase, Por ese palpitar, trascendió tanto que ha dado nombres a programas de televisión, festivales de música melódica, comedias musicales, etcétera, etcétera. Pero tal vez lo que elevó a Porque yo te amo al sitial en que quedo y para siempre
1: fue la tremenda
2: performance vocal de Sandro, tanto en la versión original como luego en sus presentaciones en vivo. Sin embargo, Sandro decía que nunca le había conformado del todo la letra del tema, porque partía de una historia original propia, un amor prohibido, pero no lograba sintetizar todos sus sentimientos al respecto. Pero no sabemos si esto es cierto, esto es lo que decía Sandro. Como no sabemos qué arreglos comerciales hubo por los derechos de autor entre los representantes de los intereses artísticos de Aznavour, uno de los cantantes más populares y vendedores de la historia de la música melódica, romántica, sentimental de la historia del planeta Tierra, y Anderle, el amigo, socio y empresario de Sandro. Sandro grabó 52 discos originales y vendió más de 10 millones de copias a lo largo de su vida. Los ecos de sus temas flotan en el viento de millones de personas en la América Latina de hoy, pleno siglo XXI.
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2: 10 millones de copias a lo largo de su vida. Los ecos de sus temas flotan en el viento de millones de personas en la América Latina de hoy, pleno siglo XXI.

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1: Hola cordobeses, ¿cómo están? Como siempre, un gusto acompañarlos y ya nos toca darle la bienvenida a un nuevo fin de semana, conociendo cómo van a estar las condiciones de tiempo en la provincia. Pero antes, acompáñame al pantallazo general por nuestro país, donde tengo para contarte que avanza el aire polar. En este fin de semana tenemos un descenso marcado de temperatura, aire polar en circulación, como te mencioné. Y también para lo que es la franja central de nuestro país y provincias cuyanas, tenemos las chances de nevadas en las altas cumbres, ya te lo voy a estar contando. Pero sí, también el día sábado contaríamos con algunas lloviznas, con algunas lluvias y chaparrones con mezclamiento temporario de por medio, que van a estar presentes sobre todo el día sábado, pero ya el día domingo con tiempo estable en gran parte. Pero ahora sí, vamos a pasar puntualmente a lo que es la provincia de Córdoba, que como te anticipé, el frío va a ser protagonista porque tenemos un marcado descenso de temperatura, máximas que tan solo van a alcanzar los 12, 14 grados e incluso miren lo que es tras las sierras, una máxima tan solo de 5 grados. Aire polar en circulación, aire frío, viento soplando también con intensas ráfagas del sector sur. Sobre todo para la madrugada del día sábado tenemos las chances de las primeras nevadas en lo que son las altas cumbres de la provincia, y un dato importante también es que el amanecer del día domingo va a ser uno de los más fríos de otoño, así que también contamos con las chances de heladas. Ahora vamos a hacer el repaso por cada una de las temperaturas, comenzando por tras las sierras con una mínima de 2, máxima de 5 grados. Para el norte, para Villa de María del Río Seco y alrededores, mínima de 6, máxima de 12 grados. Para el este, San Francisco y alrededores, mínima de 8, máxima de 14 grados. Para la capital cordobesa y el interior, mínima de 5, máxima de 14 grados. Y para el sur, para Río Cuarto, Villa María en La Bulash, mínimas entre los 6 y 7 grados y máximas que alcanzan los 12 y 13 grados. Mínimas bajas, como podemos ver, mínimas más de invierno, te diría. Así que a abrigarse bien este fin de semana, los planes me parece que van a tener que ser dentro de casa. Ya sabes que toda esta información la puedes encontrar con mucho más detalle en infoclima.com. Muchas gracias y hasta la próxima.
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2: Campo Quijano inicia el recorrido en la ciudad de Salta, a solo 24 kilómetros al oeste de la ciudad, por la Ruta Nacional 54, y enclavado al pie de la cordillera, se accede a Campo Quijano, conocido también como el Portal de los Andes, un pueblo que conjuga atractivos naturales y culturales muy representativos del sentir salteño, que invita a disfrutar la belleza natural de sus distintos parajes y rincones, lugar donde se realiza la fiesta de la Pachamama, y en noviembre se celebra el Día de la Tradición con destrezas gauchas y venta de comidas regionales y artesanías.

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1: Argentina es un país situado en el extremo sur de Sudamérica. Es conocida por su cultura vibrante, su pasión por el fútbol, su deliciosa gastronomía y sus impresionantes paisajes naturales. Son cientos los lugares para conocer en Argentina. El campo de Piedra Pómez es una formación geológica única en la región de Catamarca, al noroeste del país. Se encuentra en la Reserva Natural de la Laguna Blanca y es uno de los atractivos turísticos más interesantes de la zona. Esta área se formó hace miles de años por la actividad volcánica, que creó una gran cantidad de ceniza y de piedra pómez. La erosión del viento y la lluvia a lo largo del tiempo han dado lugar a las impresionantes formaciones rocosas que se pueden ver en la actualidad. El paisaje del campo de Piedra Pómez es espectacular. Enormes formaciones de roca blanca, gris y rojizas que parecen esculpidas por el viento. Se pueden apreciar rocas de diferentes tamaños y formas. Algunas parecen gigantescas esculturas y otras laberintos naturales. El campo de Piedra Pómez es un destino turístico fascinante para aquellos que buscan aventuras en la naturaleza, exploración de un paisaje único y la contemplación de una maravilla natural que ha tardado miles de años en formarse.

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1: Hola a todos, ¿cómo va? Como siempre, un gusto acompañarlos. Pantallazo general para contarte que avanza el aire polar en nuestro país, un marcado descenso de temperatura el que se nos viene. También tenemos chances de nevadas en las altas cumbres de la provincia de Córdoba, también en provincias cuyanas, algunas lluvias, algunos chaparrones que van a estar presentes el día sábado y también algunas alertas por vientos que ya te las voy a estar mostrando, pero vamos a ir por parte, comenzando por lo que es el noreste litoral, que va a contar con tiempo estable, nubosidad variable, pero sí con este descenso de temperatura, máximas que alcanzan los 15, 17 grados, mañana y noche, como podemos ver reflejado en las mínimas frías, así que a abrigarse bien si tienen que salir tempranito, viento soplando del sector sur y ya aire frío en circulación. Para lo que es la franja central de nuestro país, podemos decir que en gran parte vamos a contar con tiempo estable, a excepción de la provincia de Buenos Aires, que atraviesa una ciclogénesis con algunas lluvias, con chaparrones de mejoramiento temporario de por medio. También descenso de temperatura marcado, máximas que alcanzan los 12, 13, 14 grados y mínimas bajas, tan solo de 5, 6 y 7 grados. Importante decirte que para el sur de Buenos Aires tenemos alerta amarilla por vientos y en lo que es la costa la alerta es naranja, así que por supuesto a tomar todas las precauciones, vientos soplando del sector sur y sobre todo el día domingo un amanecer frío con chances de heladas y también vamos a contar con las chances de nevadas en las altas cumbres de la provincia de Córdoba. Ya sabes que toda esta información la puedes encontrar con mucho más detalle en infoclima.com. Muchas gracias y hasta la próxima.
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1: A buen entendedor, pocas palabras. Estamos en Francia, mediados del siglo XVII. El cardenal Mazarino anda de intriga en intriga, de aquí para allá, no tiene paz. Pero algo de corazón le queda. Esta mañana se perturbó al escuchar que un mendigo solicitaba una audiencia con él para pedirle ayuda por todas las desgracias y penurias que estaba pasando. Entonces el cardenal accedió a darle audiencia al mendigo bajo una condición, que solo se podía expresar con dos palabras. El mendigo aceptó la condición y cuando estuvo frente al cardenal resumió sus desgracias en dos palabras: hambre, frío. El cardenal asintió rápidamente y apuntando al mendigo le dijo a su secretario: comida, ropas.
2: ¡Hurra!
1: El mendigo salió satisfecho de aquella audiencia, balbuceando para sí mismo y para la posteridad: a buen entendedor, pocas palabras. Un dicho popular que dependiendo del contexto puede tener una connotación positiva o negativa, y tanto puede ser una advertencia como un insulto. Claro, por ejemplo, uno pregunta: che, ¿cómo te fue en la reunión con tu jefe? Y el otro contesta pulgar hacia arriba: a buen entendedor, pocas palabras. Y queda claro que la reunión fue buena. El dicho tiene connotación negativa cuando el interlocutor alarga la explicación y no para, hasta que lo frena el otro: bueno, ya está, me quedó claro, che, a buen entendedor, pocas palabras. Parece ser lo más que una persona inteligente no necesita una explicación demasiado detallada para entender lo que se está diciendo. Sí, hacela corta, loco, ya te entendí.
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1: Hola Buenos Aires, ¿cómo va? Como siempre, un gusto acompañarlos. Tenemos un marcado descenso de temperatura, avanza el aire frío, el aire polar, también en lo que es las altas cumbres de la provincia de Córdoba, también provincias cuyanas, tenemos las chances de nevadas este fin de semana y sobre todo el día domingo un amanecer frío para prácticamente todo el país. Pero vamos a ver puntualmente lo que va a suceder en la provincia de Buenos Aires, donde, como te decía, vamos a contar con un descenso marcado de temperatura, máximas que tan solo van a alcanzar los 10, 12 grados y un amanecer y noche, como vemos reflejado en las mínimas, bastante frío, con aire polar en circulación y con viento soplando del sector sur. Continúan presentes las lluvias, los taparrones por este ciclogénesis que están atravesando, con mejoramientos temporarios de por medio y ya con tiempo mucho más estable para lo que es el día domingo. Pero atención, porque va a ser una jornada bastante ventosa, porque la provincia cuenta con una alerta amarilla por vientos en el sur y en la costa atlántica la alerta es naranja. Ahora sí, vamos a hacer el repaso por cada una de las temperaturas, comenzando por Junín con una mínima de 5, máxima de 10 grados, Olavarría mínima de 4, máxima de 12 grados. Para Bahía Blanca, mínima de 8, máxima de 12 grados. Para Cava y La Plata, mínima de 6, máxima de 12 grados. Y para la costa atlántica, mínima de 9 y máxima de 11 grados. Un fin de semana frío, te diría que los planes van a tener que ser dentro de casa, porque incluso la sensación térmica es menor por este viento, también combinado con aire polar en circulación. Así que a abrigarse bien, por supuesto, sabes que toda esta información la puedes encontrar con mucho más detalle en infoclima.com. Muchas gracias y hasta la próxima.

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